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0: una pregunta.
1: Claro que sí, dígame. ¿Por qué los oyentes no le están dando tanta a esa pantalla? Pues

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gracias por estar con nosotros. 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

0: Narcisita Marín. Muchas gracias. Gracias, mi pana Cleverín. Un abrazo gigante. Disfruta de tus merecidas vacaciones. Un abrazo gigante para toda tu familia. No se olviden que mañana estamos a las 10 de la mañana, hora Ecuador. 10 de la mañana, hora Ecuador. Estamos mañana para compartir con el quirófano. Pilas ahí. No se vayan a desconectar, sigan en la programación de Candela Radio. Muchas gracias a todas esas personitas que me acompañaron durante estos 120 minutos. ¡Bien! Buena música y compañía.
1: ¡Sí!
0: Gracias, de verdad. ¡Bien! Llevan mi corazón, llevan mi chunguito.
1: ¡Sí!
0: Cuídense y pórtense mal el día de hoy. ¡Pórtense muy mal! ¡Bien! ¡Bien! Chao, chao. Hasta el día de mañana. ¡Bien!

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dice, ¿qué? No te ya me hice bolas, hermano. Ya me hice bolas, loco. Ahí está. ¿Cómo es? Pablo, Pablito, clavó un clavito. ¿Qué clase de clavo clavó Pablito? Nada, nada, sigo fallando, sigo fallando. Ahí está. Usted se la sabe, usted lo dice, maestro, usted lo dice. Buenos días, gente madrugadora. Buenos días, gente cabelladora. Buenos días, gente ecuatorianos de corazón. Buenos días, ecuatorianos hermosos, bellos, preciosos. ¿Cómo están? ¿Cómo han pasado? ¿Cómo han caminado? Aquí estamos, ¿eh?, en nuestro sexto día de trabajo, caramba. 5 días entre la semana. Y hoy, para rematar, aquí estamos. Ahí está. No será de venir mañana, también digo. Por si acaso, ¿eh? Ya sé, ya. Una sola, loco. Una sola. Ya vengamos mañana, loco. Yo creo que sí, ya vengamos mañana. Una sola. ¿Sí? ¿Qué dicen ustedes, amigos? ¿Ah? Bienvenidos a disfrutar esta programación bacana. ¿Qué quiero ver? 714. La gente que va llegando, muchísimas gracias. ¿Ah? 593-98-412-39-43. 593-98-412-39-43. Ese es nuestro WhatsApp, hermano. Este es el WhatsApp de la radio. ¿Dónde están? Voy a empezar a correr lista. Ajá, voy a empezar a correr lista de nuestros grandes amigos, los fieles oyentes. Cuenten los que han madrugado. Otritos como el César Paredes dijo, Pablito, ayer ya dijo ya. Pablito, hasta una próxima, Pablito, porque yo los sábados me despierto a las 12. Así dijo. O sea que ahorita es esas paredes hasta las... Imagínense. Mientras uno aquí ya está encendido, mientras uno aquí está prendido, listo para poner lo mejor de la música, el César Paredes está... No, pues así, hermano. Haga levantar al César, por favor, que se levante a escuchar el programa. Así como todos ustedes están listos ya para empezar el manicomio. ¿Hasta qué hora, Pablito? Hasta las 10 de la mañana. Hasta las 10 nos vamos, entonces. Bienvenidos.

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0: Así le dije una vez cuando estábamos con ella, me acuerdo. Les voy a contar, ¿no? Les voy a contar. Estábamos con ella dándonos besitos, dándonos caricias. Y usted sabe, pues ya. Ya, yo ya andaba. Ya andaba medio prendido. Claro. Sí, sí, sí. Ya andaba medio así, ya medio. Imagínese. Medio prendido. Y sas que me dice: ¡ay, mi marido! Ya llegó mi marido. Ya dice: ¡ándate, ándate! Y ahí es cuando yo le digo: ¿por qué me dejas así? Ingrata, mal corazón. ¿Por qué me dejas así? ¿En serio? Ay, ay, ay. Imagínate. Ay, ay, ay. Ay, ay, ay. Ay, ay, ay.
2: ¡Torpe!
0: ¿Cuál torpe, pues? ¿Cuál torpe, pues? ¡Respétame! 7:30 en esta mañana, sábado. Sábado 22 de agosto.

0: vamos a ver quién está con nosotros en esta mañana. ¿Quién está con nosotros? 731-731, Anita. Anita, buenos días, Anita. Pablito, que tenga un lindo sábado, que Dios le bendiga grandemente. Gracias, mi amor. Gracias, Anita de mi vida, dice. Hi, how are you, Rachel? How is this? Manda en inglés la Anita. Anita, no sea presumida, por favor, no me sé. Yo sé que esté la Johnny usted, pero ya, por favor, no está de lamparosa ahí, pero Anita. A ver, ¿qué dice? Hi.
1: How are you, my friend? Pablito.
0: A ver, ahora ayuden a traducir, por favor. Ayuden a traducir lo que está diciendo la Anita. Hi.
1: How are you, my friend Pablito?
0: ¿Qué querrá decir eso? ¿Dónde vivo? Yo vivo, oiga, acá en mi casa vivo. Si es que me está preguntando eso. O si es que me está deseando feliz cumpleaños. Gracias, pero todavía no es. Gracias, Anita. Muchas gracias. Pablito dice, otra vez usted ya mejor se duerma ahí, pues. Imagínense, pues no. Ya le dimos toda la semana. Ya le dimos toda la semana. Hoy también. Y ya duerma ahí mejor, dice la Anita. Es decir, ya aparece el Dave y usted también ya. Mañana, tarde, sábado, fin de semana, todo. Imagínense. Buenos días, Leito Chamba. ¿Cómo estamos, Leito? Pablito dice, full sintonía, escuchando el manicomio, dice, junto a la dura Anita, yendo al trabajo, Pablito. ¡Vaya, Anita! ¡Vaya, Leito! La parejita, caramba, eso. Yendo al trabajo, yendo a camellar. Qué lindo, ¿eh? Qué lindo. Disfrute mucho. Que le vaya de lo mejor este sábado, este fin de semana, para todo lo que tenga planeado. Y muchísimas gracias por todo lo que haga, dejarse acompañar de la mejor.

0: bailando, señoras y señores. Ahí está lo mejor de la música en esta mañana. Caramba, imagínate. Y la voz de quien, pues, tristemente nos dejó. No, tristemente ya no está con nosotros, Paulina Tamayo. ¡Qué hermosa voz! Caramba, imagínate. Y así pasan los días, así pasa el tiempo. Paulina ya no está con nosotros, pero mire, mire lo bonito que nos dejó. ¿Eh? Ese legado, esa buena música, esa hermosa voz para deleitarnos. Para que nuestros oídos se deleiten escuchando esas hermosas, hermosas melodías, hermosos tonos. Oye, está muy bien. Hoy vengo dispuesto a vender los boletos, ya pues. Vamos ahí, ¿qué más? ¿Qué más? Voy a hacer como si fueran esos vendedores ahí, esos ambulantes.
1: Boletos, boletos. Boletitos, compren boletos, por favor, señora. Señora, un boletito. No sea malito. Leito chamba, un boletito. Boletito, cinquito, no más vale. No sea malito, ya sabe. Es como que usted comprando el trago o alguna gola, como usted yéndose a las cariñosas. Dejó esa colita acá, pues, Leito, ya sabe, ¿eh? Cinquito nomás. Es, ¿cuánto le cobran las cariñosas? 20. Ya ve, acá 5 nomás estoy pidiendo. Así que ya sabe, ¿eh? Pilas. Anita. Anita, boletitos, boletitos, Anita, no, Samalita. Oh, Samalita, 5 vale. 5, eso. Ya, eso, Anita, por favor. Cinquito. ¿Qué más? Y así a los que vayan llegando, le voy ofreciendo boletitos. Pero no por eso no vaya a reportar sintonía. No, no, pues miedo, así es. No, si se ha puesto sintonía, se manda, ¿qué es? ¿Vendes boletos? No, solo le digo nomás. 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Hoy. Hoy quiero vender esos boletos. Ya, pues, ya mucha nota. Ustedes han sido solo bla, bla, nomás. Que me ofrecen. Y nada que me compren. Ustedes solo me ilusionan. Y ahí me dejan. Y a ti te digo, Leito. Ahí está. No, mentira. Vamos. 7:47.
2: Amor.
1: Ay. De esas no.

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0: Que se sienta el sábado, que se sienta el sábado, que se sienta el fin de semana. La mano arriba. La media vuelta. Si hoy tiene fiesta usted, si hoy tiene fiesta usted, ya vaya calentando, ¿ah? Ya vaya calentando porque estas cancioncitas le va a poner el DJ Noche. Pilas. Hoy tiene fiesta, hoy tenemos fiesta. A ver los mejores vestidos.
1: Claro.
0: Caballeros, a ver el mejor traje. El mejor terno. Aunque bueno, digamos que los jóvenes de hoy en día han cambiado un poco la moda, ¿no? Han cambiado un poco la moda. La moda ya no es la moda. Claro que sí, imagínate. Han cambiado un poco la moda. ¿Por qué? Porque los jóvenes de hoy, antes que era, pues, un saquito bien chévere, un pantaloncito ahí de tela, los zapatitos así los casuales, ¿no? Brillositos ahí bien chéveres, con cordones o sin cordones, como sea. Oiga, pero, hoy en día, pues imagínense, hoy en día ya los jóvenes hacen una moda medio rara. Bueno, zapatos, bueno, aunque hay zapatos deportivos que blanquitos que quedan bacanos con terno, pero hay otros como que no, ¿ya? Se ponen el pantalón de tela, el pantalón de terno, pero no se ponen.

Yo no, claro, imagínense. ¿Ya? ¿Qué más? Vamos más arriba. ¡Arriba! La corbatita pues tiene que estar bien amarradita, bien hecho en nudito, todo. Pero no. Bueno, aunque los jóvenes ahora se ponen más corbatines, se ponen, ¿no? Esos corbatines, claro. Claro, sí, sí. Corbata Mishi. ¿Saben decir? ¿Ya? Ese se pone, claro, sí, sí, sí, ya. Ahí está bien. ¿Se ponen tirantes? Tirantes, qué bueno. Puede que sí, sí se vea bien, me agradable unos tirantes, ¿no? Ya, sí, bacano, ya, chévere. En la parte de la cabecita, uno cuando se pone un ternito, va a una fiesta, uno tiene que ir bien peinadito, pues, bien cortadito el cabello, todo, ¿sí o no? Para que se vea elegante. Pero no, algunos mijines van hecho peinado de Dragon Ball Z, ¿no? Claro. Entonces, es la moda de ahora, ¿no? Es la moda de ahora, sí. O algunos, volviendo a los zapatos, algunos no se ponen zapatos deportivos blancos que se ven medio agradables. Algunos se van poniendo esos zapatos de lona. Esos que era blanco y negro. Esos van poniendo. Entonces, mijo, no, mijo, así no, mijo. Así no es la moda, mijo, por favor, ¿sí? Pero bueno, ya sabe, mujer, si hoy usted tiene un bailecito, le invitará a una fiesta, vaya bien elegante, ¿eh? Vaya guapa. Vaya guapa para que todos le hagan así. Bicha mujer, ¿ah? ¿Eh? Bicha mujer tan hermosa. Bien, ¿eh? Bien esa mujercita, bien, ahí está, ya sabe, ¿ah? ¿Eh? Usted, caballero, también vaya con ese ternito, chévere, bacansísimo. Y eso sí, cuando estén bailando la hora loca, más o menos, ya saben, se sacan el saquito, porque la mayoría de hombres se sacan el saco. Deje guardando bien el saco, maestro. Deje guardando bien el saco. Que a veces no saben dónde dejan el saco. El momento de la emoción, el momento de la alegría de la fiesta, no saben dónde dejan el saco. Y después de la fiesta, oye, vieja, ¿no viste mi saco? Oye, anda, diga. Y ahí sí, corriendo al animador, ¿no? Corriendo al animador. Vienen donde el animador y me ha pasado. Oiga, jovencito, dice, diciendo que si no han visto un saco negro que estaba ahí en la silla, no, chamalito. Entonces uno como animador tiene que estar. Atención, por favor, a la persona que a lo mejor vio un saco negro, tenía una billetera y dinero, por favor, dar devolviendo. ¿Sí o no? Entonces, tenga cuidado por fuera de las fiestas. 8:15, 8:15. Lo

0: Ecuador, país de los hermosos paisajes, de gente guerrera, trabajadora incansable, que guarda en sus Andes tesoros sagrados, sus ríos, sus valles, sus montañas, sus volcanes, pintan de bellos colores la sierra de mi patria. Sus costas bañadas por el Gran Pacífico engalanan con orgullo las ciudades ribereñas, habitadas de gente alegre que cantan al unísono con la sinfonía eterna del oleaje del mar.
1: Yo quiero cantar.
0: La región oriental, fuente económica nacional, con su petróleo y sus minas, de extensos bosques y selvas vírgenes, flora y fauna de especies únicas, y ríos afluentes del extenso Amazonas.
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0: ¡Viva la vida, dicen! ¡Viva la vida, mi amigo! ¡Viva la vida! ¡Disfrute la vida! ¡Goce la vida! Ahí estamos, qué bonito, mi querido amigo Sam. Muy bien. Vamos a continuar con el programita. Déjame pongo este fondito por acá, hermano. Este fondito, ahora sí. Ayer jugó el Deportivo Cuenca. No logró ganar el Cuenquita. No logró ganar el Cuenquita. Y los hinchas ya, los hinchas están hasta aquí, loco. Como dice el ecuatoriano, los hinchas ya están hasta aquí, loco. Ya están hasta aquí, ya están enojadísimos. Están cabreadísimos, loco. Imagínense, claro que sí. Vamos a escuchar, acá tengo ahí un video. Escuche más o menos cuál es el ambiente que se desarrolló ayer después del partido. A las afueras del estadio, los hinchas estaban enojadísimos. Pusieron unas barras ahí, pusieron unas barras para que, obviamente, barras protectoras con guardias de seguridad. Pero a los hinchas no les importaba es nada, loco. No les importaba es nada. Ahí patearon, empezaron a gritar. Y ahí, escúchame por ahí, vamos ahí. A ver. L carajo, no sé por reproducir el video, dice. Habla serio, loco. ¿Por qué no se puede reproducir?
1: Ay, Diosito, ya.
0: Habla serio, loco. Me hace la grande acá. No, no me parece que. A ver, tengo que reproducirlo ya acá mismo. Acá sí se reproduce. Bueno, escúchame aquí de mi teléfono, ya ahí está. Es un problema del video mismo, creo que no se puede reproducir. Pero no importa. Para todo hay solución, mijo. Menos para la muerte. A ver, ahí está. Escucha un poquito. Híjole, esas palabras, oye. Están bravísimos, loco. Escuche cómo patean, ¿eh? Ahí está. Bravísimo. Ahí empieza a cantar, ¿eh? ¿Allá? Vamos.
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0: bolín. Mis hijos, escuche.
2: 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A ver si pueden oír.
0: A ver si pueden oír, dice.
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0: del Cuenca.
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0: Y tanto así será el sentimiento. A ver, jugadores, a ver si pueden oír por la camiseta del Cuenca. Vamos a matar y a morir, dice. Ay, ay, ay. Ya los hinchas están bravísimos. Lo que pasa es que cuando terminó el Mundial, bueno, cuando nos fuimos al Mundial, el Cuenquita estaba segundo, loco. Segundo, imagínate tú. Atrás de Independiente del Valle. Volvimos el Mundial, obviamente, pues seguimos segundos. Y desde ahí el Cuenca ha ido baja y baja y baja y baja y baja. Y hoy por hoy estamos en el puesto número 11. Estamos ya peleando el descenso. Caramba, imagínense. Por un lado, entendible las iras del Deportivo Cuenca, ¿no? Por un lado. Pero por otro lado, no es la manera, creo. No es la manera. No sé qué esté pasando internamente. ¿Por qué los jugadores no están rindiendo como tienen que rendir? Caramba, pero esperamos que mejore la cosa, ¿no? Porque, al menos de local, el Cuenca viene perdiendo algunos puntos y algunos partidos también de local, que es en donde obviamente el Cuenca debería ganar por la localidad mismo, ¿no? Pero la localidad del Cuenca este año ha sido de llorar, definitivamente que sí. Así que ahí está, ánimos a los hinchas del Cuenquita. Y juega la liga también este fin de semana, juega el Barcelona también. Así que bueno, a darle con todo, mi querido amigo, ya sabe. Vamos, ahí 8:36 en esta mañana. Ya vengo para saludarte. Sigue disfrutando, sigue gozando de la programación que se llama...

señoras, señores. El nuevo tema de los hermanos Plasencia de Ecuador. Borracho responsable se llama el temita. Esperamos que le guste. Si le gusta, ya sabe, pida nomás en todos los programas acá los compañeritos, hermano. Bien bonito. Eso. Una más. Y no jodemos más. Borrachito responsable. Esta canción la hicimos con Hugo Ferro, vocalista de Chaucha Kings. Ahí está, Para todos los borrachitos responsables. Los que anoche se fueron a pegar las copitas. Hasta la 1, 2, 3 de la mañana. Fueron a dormir y hoy ya, tempranito, 7 de la mañana, ya están trabajando ya. Claro. Chuchaqui, chuchaqui, pero están trabajando. Ese es un borracho responsable. Ese es un borracho responsable. Claro que sí. Ahí estamos.

0: Sí. ¿Cómo dice? ¿Cómo dice? ¿Cómo dice mi gente? Ahí estamos disfrutando.
1: Como sea, pero
0: ¡ajá! Un borracho responsable. Me gusta el temita, me gusta el temita. Ahí está, mis queridos amigos. ¿Ya? Vamos a ver quién está con nosotros, quién está con nosotros. ¿Qué les parece el temita? Pero escucho opiniones, por favor, escucho comentarios. Por acá, a ver qué dice. Mari de mi vida. Buenos días, Mari. Hola, corazón, ¿cómo están? Corbata del José, del Michi. Buenos días, Paulito. Dice que tengo un lindo sábado. Se ríe la Mari de lo que estábamos hablando de los jóvenes, de los que, cómo se visten hoy en día, ¿no? Cómo van a los bailes. Bueno, al menos en Ecuador se ve así. Y ahí, vernos. Ustedes que están allá, ustedes que han ido a las fiestas de allá, cuenten, por favor, cuenten. Asimismo, como yo describí a los jóvenes acá, que van a las fiestas, de hecho, un relajo. Asimismo, ¿se van allá o allá hay otra moda? Pues ahí están ya, ya se visten mejor. ¿Ah? Imagínense, bueno. Carmita Pérez, buenos días, Pablito. Feliz sábado escuchando desde mi trabajo. Que tenga un lindo día, Pablito. Muchas gracias, mi querida Carmita. Un lindo día para usted también. Qué lindo poder acompañarles en sus trabajos. Leito Chamba dice, Pablito, ¿mandará los tickets? Ya, pues usted mándeme el dinero. No me tiran. Ahí está. Claro. Claro, Leito, primero hágame el giro, no sea malito. Pues claro, hágame el giro yo para poder mandar vuelta los tickets. Ya sabe, ya hablamos, Leito, ya hablamos internamente, Leito, ya sabe. Muchas gracias, maestro. Anita Cecilia, a ver, o sea, como yo, dice, usted, Anita, es una borrachita responsable. Usted, Anita, anoche se fue a pegar las copas y hoy ya está trabajando. ¿A quién se refiere con que así como yo, fue a eso? Muy bien. Miriancita, sí, guacaramba, la Miriancita. ¿De dónde aparece la Miriancita? Póngame el fondito, maestro. ¿Apareció la Miriancita? Apareció. Otra vez. Está bueno. Apareció la Miriancita Sigua. Aleluya. Aleluya. Ahí está. Buenos días, Paulín. Dice aquí deseándole. Aquí saludándole. Deseándole, iba a decir. ¿En serio me desea? Aquí saludándole, dice, un ratito. Está buena la canción, Pablito, está buena la canción. Muchas gracias, ya sabes. Visite la página de YouTube, como los hermanos Plasencia. Ahí está el video que hicimos, ¿ya? Un borracho responsable. Aquí, Pablito, van peor esos muchachos. ¿En serio? A ver, verá, cuando usted vaya a una fiesta por allá, tomar una fotito. Yo también los próximos bailes que vaya, voy a tratar de tomar una fotito, hacer un video para mostrarle, ¿no? Pero sí, así es la moda de hoy en día, ¿no? La moda de hoy en día de los jóvenes por acá. ¿Qué más está con nosotros? Verónica Cabrera, buenos días, mi amor. ¿Cómo estamos, Verónica? Buenos días, Palito. Lanita es canchera responsable, dice. Ahí está. Aparte de Cusca responsable. Sí. De todo, Lanita, de todo, pero es responsable. Ahí está. Imagínense. Caramba, muy bien. Blanquita Bután, buenos días. Saludos, Pablito. Dice, ¿cómo está mi Blanca hermosa? Mi Blanquita bella. Qué linda foto de perfil, Blanquita, ¿eh? Tanta rosa. ¿A qué se debe, Blanquita Bután? Disculpará ya. Yo soy bien sapo, ¿ah? Yo soy bien sapo. Claro que sí. Ahorita me entré a ver la foto de perfil que tiene ahí en el WhatsApp. Y le veo a Lanita ahí, está sentadita, bien bonita. Echa, Lanita, sonriendo, Lanita. Eso, sonriendo, Lanita. Pero está con tremendos ramos de flores. Uno más grande que el otro. ¿A qué se debe eso, Blanquita? ¿Qué estaba celebrando? ¿O es solamente IA nomás? Porque ya con la tecnología de hoy en día ya no hay cómo creer a veces todo lo que sale, ¿no? A veces, claro. La otra vez yo estaba vacilando ahí una chica y le digo, estás hermosa, mi amor, en esa foto de perfil.
2: Ah, dices, eso es la inteligencia artificial, dice el...
0: Imagínate. Así arruinan el momento, imagínense. Bueno, ahí está. Vamos a pasar con más en esta mañana. 8:52, ya estamos ingresando a la última hora de...

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0: Llegó el amigo motorizado con su pedido. Resulta que este amigo motorizado solamente pues se estaba sentado, ¿no? Llegó donde estaba ella, justo se estacionó frente a ella, pero él estaba sentadito en la moto. Entonces, ¿qué hizo este joven? Este joven se quitó la mochila, así todo sentado el man. El man cómodo ahí. Se quitó la mochila, entonces sacó el pedido y le extendió la mano a la señora para darle el pedido. Hasta ahí parece todo bien, todo normal, ¿no? Parece todo bien, todo normal, ¿ya? Pero ¿qué pasa? Que esta chica, señora, señorita, no sé, se enoja porque el caballero no se baja de la moto para hacerle la entrega del pedido. ¿Ya? Entonces, bueno, para mí esta chica está muy tóxica. No sé para ustedes, ¿qué opina usted sobre lo que le cuento? ¿Qué opina usted? ¿Está en todo su derecho la chica de exigir que sí, efectivamente, el caballero tenía que bajarse? ¿Que bajarse a entregarle el pedido? ¿O cómo? A ver, escuchemos un ratito el audio. Acá tengo el video. La mujer tóxica, la vendedora tóxica. Ahí está, más se escucha la voz de ella, clarita, más que el del revendedor, ¿no? Ahí está, escuchemos ahí, ¿qué dice?
1: ¿Podría hacer bien su trabajo?
0: Ahí está el joven en la moto, está sentado.
1: ¿Me puede entregar mi comida?
2: Nomás deja de estar a su corte. Ah, ok. Código, no me lo quiere dar. Me han robado, yo estoy
1: esperando
2: para entregar.
1: ¿Me han robado mi comida?
0: ¿Viste, sí, hijo?
1: No, pero me la han robado y le estoy diciendo que si me la puede entregar, se puede bajar de la moto correctamente y entregarme mi pedido. No, porque es su trabajo. Yo soy el cliente y le estoy pagando para que haga bien su trabajo.
0: Ya.
2: Lo estoy entregando, son dos pasos.
1: ¿Usted no se puede bajar de la moto? Sí tengo el código. ¿Me está diciendo a mí, ratera, que yo me estoy robando?
0: ¡Ay, cálmate!
1: Bájese y entrégame mi comida.
0: Ya.
1: Quédensela. Róbensela.
0: Oye.
2: No, no se la voy a regar, se la estoy entregando y no la quiero aceptar.
1: Por favor, entrégueme mi comida.
0: Pero ya le está dando, ya abre la mochila, saca el pedido y le da el pedido.
1: ¿Se puede bajar de la moto y entregarme la comida?
0: ¿Sabes? Ay, esta mujer, caramba, imagínense, Diosito. Ahí está, el caballero ya dice, pues no, ya saca el pedido nuevamente porque ya guardó el pedido. Saca el pedido de la mochila, le extiende la mano para darle el pedido porque estaba cerquita, o sea, de al frente, pero no. La muy señora quiere que el señor se baje de la moto y le dé el pedido. Ay, ay, ay, no. A ver, comentarios. ¿Por qué esa mujer reacciona así? ¿Por qué? Yo creo que a lo mejor estuvo un mal día. O bien ella es tóxica, o ella es tóxica ya de naturaleza. O bien por ahí a lo mejor él tuvo una mala noche o una mala mañana, no sé. Por ahí se peleó con el esposo, no sé. Por ahí le hizo tener ir a la familia, no sé, pero... Ay, ay, ay. Sí que me he reído. Diosito santo, ahí está. Bueno, muy bien. Vamos a ver, mis queridos amigos, qué dice por acá la people. ¿Qué dice la gente? Pero más adelante, ¿eh? Más adelante. Ahorita vamos con bachatita, mis queridos amigos. Vamos con bachatita sabrosa en este sábado fin de semana. Ustedes se deja acompañar de este humilde servidor. ¿Cómo me llamo yo?
3: Pablo Plasencia.

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0: a las personas que van mensajeando por acá. Rosita Sánchez, ¿cómo estamos, Rosita? Buenos días, Pablito, ¿cómo estás? Saludos y bendiciones, que tenga un excelente fin de semana. Escuchando el Estoy, dice, buena la buena canción, buena la nueva canción. Ay, ay, ay, Diosito. Buena la buena, digo. Buena la nueva canción de El Borracho Responsable. ¿Eh? Ya, pero. Buena la nueva canción de Un Borracho Responsable. Felicidades, Pablito. Bueno, muchísimas gracias. Ya sabe, ¿eh? Pídala ahí, pues. Igual, pues nos ayudan a compartir también en las redes sociales. ¿Qué nos cuenta Anita en audio? Anita, ¿qué nos cuenta? A ver, ¿qué?
1: Buenos días, Pablito.
0: Hola.
1: Tenga un lindo día.
0: Muchas gracias, mi amor.
1: Dios le bendiga, Pablito.
0: Amén, amén.
1: Trabajo.
0: Es. Es, muchas gracias, lindo.
1: Sí, yo soy una responsable.
0: ¿Usted?
1: Porque me voy a, todos los viernes me voy a la cancha.
0: ¿Hable a la canchita?
1: Y vengo en la noche.
0: Ish,
1: pero ya madrugo, papito.
0: ¿Ya?
1: Madrugo para hacer mis trabajos.
0: Ya.
1: Ahorita estoy llegando a mi trabajo.
0: Wow, muy bien, ¿ah? ¿Eh?
1: Sí, soy responsable en todo. Por eso madrugo, papito, ya pues tengo un lindo día.
0: Caramba.
1: Saludos a mi comadre Verónica Cabrera.
0: ¿Ya?
1: Bendiciones en este día, cuídese.
0: Listo, chao. listo, corazón, ahí está. Dice Lanita que todos los fines de semana, todos los viernes va a la canchita, ¿ves? Mira, eso, muy bien, ahí está, muy bien. Ahí está, muy bien, queridos amigos. Llegamos a la parte final que dice Miriancita. Dice, ok, Pablito, listo, hoy noche tengo una fiesta y busco al mal vestido, dice, claro. Eso siempre hay, siempre en toda fiesta. En toda fiesta hay un mal vestido, ¿ya? Y ya la próxima semana hablaremos ya ahí un poquito más de las fiestas, ¿no? Lo que no puede faltar es una fiesta también, ¿eh? Puede ver, ahí le planteamos el temita. Ahí le planteamos el temita para que quede para la próxima semana, ¿ya? Eso, muy bien. Vamos con los últimos temitas. Las últimas canciones que suenan. Y por supuesto, quiero ver un saludo muy especial también para mi querida Rocío.
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0: Rocío de mi vida, ¿cómo estamos? Un abrazo gigante, corazón bello. Rocío allá en el Salado de Sinincay está pues trabajando, camellando, escuchando el programa. Mi querida Rocío, bendiciones, mi vida. Una

0: llegado, estamos llegando a la parte final del programa. Antes de enviar un saludo muy especial para mi pana, para mi amigo, para mi...
1: Mi, ¿qué será, pues?
0: Mi pana, nomás mi pana, ahí está mi pana Wilson, el chino DJ. Mi pana Wilson está de cumpleaños el día de hoy, mi gran amigo. Hemos hecho una bonita amistad con él, sí señor. Hemos pasado tantas cosas juntos, mi querido chino, solo chino, tantas cosas, ¿no? Imagínate, pero como varón, hermano, como varones, hermano, como machos que somos. Mi pana chino, que tenga un feliz cumpleaños, hermano, que le disfrute mucho, que se le pase de lo mejor, ya sabe, basta. ¡Viva el cumpleañero! Muy bien. Señores, llegamos a la parte final del programa. Ya se viene Juanito Tadai para acompañarles a ustedes con lo mejor de la música, ya saben. Porque música, buena música, es lo mejor que hay acá. Bueno, aparte de los locutores también, ¿no? Claro que sí. Es lo mejor que hay acá en Candela Radio. Cuídense mucho. Feliz fin de semana para todos. Yo soy Pablo Blasencia. Será hasta el próximo sábado, si así Diosito lo quiere.

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creación. Buenos días a los tóxicos y a las tóxicas en este fin de semana. Estamos listos para darle harta buena música a través de Candela Radio, la de la nueva generación.

Pablito. A descansar el señor Pablito. Yeah. Luego se va de evento. Hasta el camellito, el señor Plasencia. Yeah. Me dijo ahí, le dejo el changarro. Verá, no bajar el rating.

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1: Por supuesto, marcamos las 10 de la mañana con 37 minutos. Yeah. 10 con 37, Miguel, a Carmita Litúa. Buenos días, Juanito. Felicidad por su varoncito. Yeah. No solo paga. Es que me estaban preguntando, no es que quiera mencionarlo, sino me preguntaron. Yeah. Y cada sábado me estaban que me preguntan, ¿qué es? ¿Qué es? ¿Qué es? Es un bebé. Yeah. Vamos a seguir programando música.
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¿Quién más anda por ahí? ¿Quién más anda por ahí? Levante esa mano, diga buenos días. Diga buenos días. Diga buenas tardes.

saludos, Blanquita Bermeo, Olguita Belecena. Yeah. Buenas, buenas. Mi Soelita querida, Soelita Pérez. Yeah. Buenas, mi querida Jolis. Paulita, bienvenida a la programación. Dímelo, Jonathan, dímelo. Yeah. Poniéndole sabroso.

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Solo contigo quiero. Quiero, mi amor. ¡Carajo! ¡Qué linda canción! ¡Qué osito! Bueno, marcamos el 11:25. 11:25 minutos.

Sonando diferente, sonando algo bien chévere en esta mañana. ¿Qué es lo que tenemos por acá? Déjeme revisar, déjeme ver, déjeme confirmar con ustedes. Saludos cordiales, Juanito. Excelente mañana y tarde. Pásese un buen fin de semana. Muchas gracias. Dios se lo pague, diría por ahí. Déjeme poner una canción más. Una más, o ya le pongo una más movidita. Ya. Movámosle un poquito. Vamos a moverle un poquito.

11:36. Yeah. 11:36. Caramba, así que el tiempo pasa y vuela. Yeah. Como Caperucita la abuela. Me dice por acá, Juanito, tengo un pequeño problema. Pasa y ocurre que me separé de mi esposa por una mujer que está en el Ecuador. Ella me ofrece cariño, me manda fotos todos los días, izquierdo y derecho. Dice, ¿está bien lo que hice, Juanito? ¿Será posible que usted me dé un consejo? ¿Sí, quién para darle un consejo, mi estimado? Ya si se separó, si es que le deja ver, es cuestión suya, ¿sí o no? Cuestión suya, mi amigo, ya. Lo que compartimos, dices que es borrachita igual que yo. ¡No! Le comenté, le hablé que tengo una casa, que tengo pensado comprar un bus. Entonces ella me dijo, te amo. Inmediatamente nació el amor. Mejor. Es lamparoso usted, señor. Vamos con algo que tengo por acá para programar la musiquita. 11:37. ¡Yay! 11:37. ¡Yay! Ya se está preparando el Davidcito porque hoy viene. Unas musicotas, papi. ¡Yay! Musicotas. Juanito, cuando puso esas salsas, me hace acordar cuando yo estaba en la costa comiendo cocada, vea. Gracias, Carlitos, gracias.

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rifa de candela. No, no, no. ¿Cómo va a decir eso? La rifa de candela. Tampoco es el rifate con candela, no. No, pues avísparase, avísparase. ¿Qué? El rifate de candela. No. El candela rifate sexta edición.

0: casita, señores y señores. ¡Nos vamos a casita!
1: ¡No hay problema!
0: Muchas gracias. La invitación es para el día de mañana. No, no, no, mañana no. Día lunes. El día lunes estamos de regreso para acá, señores y señores. Para ponerle play a sus sentidos. Para ponerle lo mejor de la música ecuatoriana. En zona de Candela 2.0. Compartiendo con la Chichota. Y el día lunes está con la niña Liz. Ay, esa, pensado que es jueves. No, la niña Liz anda de a full trabajo. Un abrazo gigante. Nos había saludado por acá. Gracias a todos y cada uno de ustedes por la compañía prestada. Me paso a retirar, Ya se viene el de visita y ya está acá listo con todos los juguetes. Listo y preparado para compartir con lo mejor de la programación. Mi pana Renegadito, los últimos saludos. Gracias, Renegadito. ¡No te vayas, papi! ¿Qué está comiendo el Charlie? Deja ver, ¿qué está comiendo el Charlie? A ver, ¿qué es? A ver, es arrocito, una pierna de pollo. ¡Ay, ay, ay! Una ensaladita y unas papitas. ¡Qué rico! ¡Qué rico! Y al lado una chela. ¡Ay, ay, ay, papá! ¡Qué delicioso, dirían por ahí! ¿Ya hizo tener hambre? ¡Ya, me dio hambre! ¡Nos vamos, señores y señores! ¡Regreso el día lunes!

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qué es lo que está haciendo, a qué dedica ese cuerpito hermoso, a qué se dedica hoy. Hoy voy a poner música de todos los tiempos, en español e inglés, de todos los géneros, así que irás a reportarlo conmigo. Qué gusto, Juanito, que haya sido controles hoy.

0: pero no pasa nada. Relajaditos, por favor, juiciosos. Déjame un mensajito, qué es lo que quiere escuchar, qué es lo que quiere escuchar, qué ponemos hoy, qué sonamos hoy. Vente de doble tap tap, señores. Ya me voy a conectar también a la radio, también a TikTok de la radio, así que acá hay sorpresas, acá hay música, acá hay de todo. Así que vamos a meterle rumba y más rumba. Así que, qué gusto tenerlos acá. Vamos a arrancar sin anestesia. Rumbo hasta las 15 horas. Vamos con música.
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0: Vamos a meterle rumba.
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me estás escuchando? ¿Qué es lo que estás haciendo? ¿A qué dedica ese cuerpito caribeño?

haciendo controles el maestro de toda esta vaina. Él sí sabe, yo solo pongo música, la humana.

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tenemos que empezar, lo que da luz verde a este servidor. La plena, ¿no? Este es el mimado consentido.

0: continuación hay que comprobar cómo suenan esas palmas.
1: ¡Vamos a las palmas!
0: ¡Más fuerte! ¡Más fuerte! ¡Así! ¡Muy bien! Por último, tenemos que oír ruido. ¡Mucho ruido! ¡Más alto! ¡Perfecto! ¡Han pasado el control!

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buenas recomendaciones sabrosas a esta hora de la tarde. Déjame, mando esta. Déjate pasar un dato importante. Chao, hijo. Juanito, él es el duro. ¿Es el duro? Ok, gracias, amigo. Pues va, cuídense mucho. Me quedo solo, solitito, abandonadito, pero no pases nada. Agasamos más música con toda la actitud del mundo. Les mando todo el abullo del mundo. Así que espero que todo marche bonito. Fin de semana sabroso. David, ¿qué tiene por ahí? 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

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David, claro, claro, vaya nomás, vaya. 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
1: Saludos mi bro de los brothers, el señor Renegado. Mi anita Cecilia también anda conectado en el WhatsApp. ¿Qué?

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93 habilitado. Y la esté conectando, por favor. Y la mandando su reporte. ¿Qué es lo que tiene planeado para hoy? Sábado. Claro.

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Carlos, el jefe Sam está por ahí. Venga, venga, venga.

poner chicha. No, no, cualquier chicha, no, no, no, nada de eso, nada. Solo instrumental nomás, pa'

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1: Ya mucho, ya, ya dos hits como sea, ya, pero ya tres, ya tampoco. Ya. Ahí nomás, vámonos, señores. Qué gusto. Qué gusto. Avaricia ya tres, ya. De visita, vámonos, vámonos. Y miren, los muchachos ya están listos para poner más música. Se viene más música, así que no se desconecten. Sean conectaditos. Aparece la loca de la a la hora, sí. No sea malo. Se dije la loca. Sí está loca, pero relax. Vámonos, no pasa nada. Es Charlie, bro. Recuerden que contra mi voluntad se va poniendo yo. Sí, sí, sí, ya. Así que no se me sulfurea. Contra mi voluntad, pero no pasa nada. Nos vemos el día lunes, el mediodía. Toma música, ahí se va a meter chicha ya. Como se debe, ya. Pórtense bonito. Que la pasen muy bien lo que es la tarde y la noche. Fin de semana sabrosa. No se desconecten, sigan pegaditos, sigan subiendo el volumen. Si vienen los muchachos con más música, el bus ya está listo para poner música. Así que sigan dando cariño, nomás 593. Gracias a Alex G. Cuando lo marme el show, el mercado mini market y Candela Sound Evento. Nos vemos. Pórtense bonito, qué gusto haber compartido esta semana de buena música. Pórtense bien. Cualquier cosita, si van a portarse mal, no me llamen. El paso recontra ocupado. Nos vemos. Un gusto. Pórtense bien.

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muchísimas gracias a toda la gente que ha estado mandando ese mensajito, ese reporte de sintonía desde tempranas horas del día. A toda la gente que ha estado mandando, oye, ese mensajito diciendo: hey chicos, aquí estamos presentes. Estamos listos para compartir

Ya nos cogió el clima ya. Sí. Casito, visito a San Pedro, oye. Ajá. Ya estaba diciendo de dónde a dónde es, son mis hectáreas de terreno ya. Sí. Ajá. Pero eso no quiere decir de que usted no tiene que subirle el volumen, no quiere decir de que usted no tiene que estar activo ese fin de semana espectacular. ¿Cómo estamos? Reporte de sintonía. Más 593-98-412-3943. Más 593-98-412-3943. Oiga, ese es el numerito para que usted me diga, hey, aquí estoy, Gusabito. Aquí estoy, mi querido DJ, como quiera tratarme, mi amor, mi corazón, como quiera tratarme, bebé, como usted quiera, mi amor. Ajá. Diga presente, ¿desde qué partecita del mundo nos está escuchando? ¿Desde dónde nos está sintonizando? ¿Ah? ¿Qué quiere escuchar el día de hoy? El día de hoy yo vengo a complacer a todos y cada uno de ustedes. ¿Ah? Yo vengo a darles, y no consejos, solamente buena música, buena programación, a rumbo hasta las 19 horas, oye, por supuesto. Así que ya sabes, mándame ese mensajito, dime presente, ¿cómo estamos, mi querida Jocelyn? Ya reportándose conmigo, muchísimas gracias. A mi panel Pepito, ¿qué dice Pepito? Pepito, más conocido como el mandarina, dice, ¿ah? Sí. Aquí más tenemos para acá, Roxana también, ¿cómo estamos, Roxana? Saludito a mi Gus, ya reportándome contigo, dice, excelente, muchísimas gracias. Aquí más tenemos a mi pana Teodoro, ¿qué dice Teodoro?

0: lo más bien vos. Escríbame. ¿Qué más tenemos? ¿Qué dice mi pana Luchito Pinto? Luchito, ¿cómo estamos? Ah, reporte, sintonía, diga presente. Así nosotros vamos a arrancar el programita, ¿ya? Vamos a arrancar así bien alegrones. ¿Sí o no? Vamos a arrancar ese programita con eso, ¿verdad? Escucha. Mándeme ese mensajito, por favor. Diga presente. ¿Desde dónde nos está escuchando? ¿Desde qué partecita del globo terrestre usted está reportando sintonía, por favor? Dígame, ¿desde dónde nos escucha? Y aquí nosotros estamos listos para arrancar con el programa loco, ¿ya? Así que ya sabe, mándeme ese mensajito. ¿Cómo estamos? A la gente ya en Estados Unidos, a la gente ya en las Europa también, ¿cómo estamos? Buenas tardes, el cafecito de las 3. Rumbas a las 19 horas. Eso es el fiestón. Ajá.
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0: Así que ya sabes, súbele el volumen, ñaño. Súbele nomás. No importa que el vecino sea ahí, jetón. No. Déjele al vecino nomás. Vea, yo vengo agripado todo, pero yo vengo aquí a subirles ese buen ánimo. Pero mándeme ese mensaje. Mándeme ese reporte. Aquí estamos. Ese es el fiestón, ¿eh?
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privadas para dejar mis herencias. Ajá. No sabía cuánto de deudas le toca a cada quien. Entonces ya por ahí estábamos ya dividiendo, ¿no? Pero en vista de que estamos saliendo, de nuevo se vinieron toditas contra mí. Ajá.

Loco, pero necesito que usted me reporte sintonía. Me diga cuánto, desde dónde nos está escuchando, desde dónde está sintonizando. Mande ese mensajito porque este Radio Candela, la radio que te prende, la radio que te enciende, la radio que está dando mucho de qué hablar. Esto es Candela, mijo, súbele.

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reportando con nosotros. ¿Qué ha pasado, mi amor? Dice que le noto un poquito agripado. Yo le tengo la... Yo le tengo el jarabe que usted necesita, dice. Ay, Diosito. Yo le pague. Solamente mande la Ubi, mi amor, nada más. Yo me voy nomás. ¿Sí o no? ¡Vamos! ¡Continuamos! Esa es una locura total. A través de Radio Candela. Dele, dele, dele. ¿En dónde está la gente más activa?

La gente que está reportando sintonía, mándeme ese mensajito. Oiga, por acá déjeme saludar a toda la gente que nos escucha. Dice, nos escucha desde el sector de Ricaurte y Gusabito. Dice, ¿cómo estamos? Aquí listas y dispuestas para todo. Dice, oye, Diosito Santo, ya ve. ¿Cómo estamos, amigos? Saludamos. A ver, ¿a quién más tenemos por acá? Déjeme saludar a Margaret. ¿Cómo estamos, Margaret? Dice, reportando sintonía contigo, guapo. Dice, escuchando la radio. ¿Qué radio son? Dice, claro, mi amor, nosotros somos Radio Candela, ¿eh? Radio Candela. Usted nos puede sintonizar 24/7, todos los días de la semana. Nosotros estamos aquí listos, estamos activos. Conmigo, con mi persona, usted puede sintonizarme los días sábados a partir de las 15 horas, hora ecuatoriana, y los días domingos a partir de las 11 de la mañana, ¿eh? Recuerde, hora ecuatoriana, por favor, ¿eh? Así que ya sabe, póngase pila, póngase 11. Y mándeme ese mensajito, por favor.

se note el cansancio. Que no se note que ustedes ahí luchando, por favor. No, no, no, no. Que no se note que ha salido del camello, ¿ah? ¿Eh? ¿Sí o no? ¡Claro! Solamente mandes el reporte de sintonía más 593-98-412-3943. ¡Sí! Usted dirá, ¿y cuál es el más 593? Al 098-412-3943, ¿ah? Reporte, yo quiero saber cómo se ha portado juicioso, juiciosa en el transcurso de la semana, ¿ah?

para irse a reunir con los panes, ¿ah? Con las amigas. Irse a pegar unas dos que tres. Eso. Suena. Si el jefecito diera permiso. Dicen que un taco bien puesto, eso ayuda a la gripe. Así me dijeron, oiga, sí. No sé si será verdad. Sí, no sé, no sé. No estoy diciendo que sí eso. No sé. Un remedio que yo lo tengo, dice, vaya a acostarse en la cama y abríguese bien y vea Netflix, dice. Ah. No. Eso ya dejemos para los aburridos, ¿ah? ¿Eh? Claro. Eso dejemos para los Manueles ahí que están ahí reportando sintonía, que no mandan ni el mensajito, nada. Ajá. Esto es Radio Candela. La radio que te enciende, la radio que te prende. Sigue mandando ese reporte. Dime, ¿desde dónde me escuchas, ah? ¿Eh?

0: Oiga, por acá mi querida Jocelyn dice, yo no sé inglés, pero yo le puedo enseñar diferentes lenguas, dice, ¿eh? Ay, ay, ay, oiga. ¿Qué más tenemos por acá? Mi hijo Rey dice, yo te recomiendo un taco de guanchaca, dice, bien puesto. A eso le echas dos gotitas de limón. Eso sí, ten cuidado con los amigos, dice. A veces es medio traicionero. Feo es, dice. Ya le ha pasado, ¿no? Ya le ha pasado. ¿Qué más tenemos por acá? ¿Qué dice mi Anita? Aquí estoy con una gringa del Ecuador. Dice, claro, mi Anita, por supuesto. I don't speak Spanish. I don't speak Spanish. No. No sabemos ni hablar bien el español, vamos a hablar bien el inglés. Ajá. Sí. Cosas que pasan, ¿no? Ay. Dice para a lo mejor si usted dice de paseo. ¿Sí o no? Es a lo mejor.
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0: Manejando.

Oiga, por acá mi pana dice, Cholo, para que te pases el malestar. Unas dos que tres, pero bien heladitas, dice. Ah. Oiga, verá que el chiste es salir de la gripe. No, llevar ya más allá ya. Ya quiere que me cafeteen ya. Pórtese serio. ¿Cómo estamos para Soledad Carrillo? ¿Cómo estamos, mi querida Sole? ¿Qué no dice mi Sole? A ver, ¿qué? ¿Cómo estamos, mi querido perdido? Dice, espero que le esté yendo bien en su vida. Sabe que se le extraña mucho, dice, ya hace un buen tiempo que no se le ve, pero ese es dejarle solito, ya está gripado, se vuelve. Oiga, mi querida Sole, ¿cómo estamos? Una excelente compañera de trabajo, ¿ah? Por supuesto. Muchísimas gracias. ¿Alguien más tenemos? ¿Qué dice mi pana Johncito? ¿Qué dice mi pana John? Reportando sintonía, mi hitrín. Desde Turi, dice. Viendo este hermoso paisaje y escuchando buena música, mi cholo, dice. Vamos con toda esa. Recuerda que el día de hoy nos vemos en el sector de Tarqui, ¿no? En el sector de Tarqui nos vemos a la familia. A la familia Castillo Encalada, si no estoy mala. Castillo Encalada. Muchísimas gracias. Ahí nos vemos. ¿Qué nos dice por aquí? ¿A quién más tenemos? ¿Qué dice mi pan Adriancito? ¿Cómo estamos? A la mujeriego, ya te han soltado, cholo. Ajá. Ya te han soltado la correa. ¿Ya te dieron permiso? Ajá. ¿Qué más tenemos por aquí? ¿Qué dice? A ver, ¿qué más tenemos? ¡Vea, mi pana Joselito! ¿Qué dice Joselito? ¿Qué más tenemos ahí, mi pana Joselito? Dice mi pana Joselito también. Ya le han soltado a él también. Sí. Ahí se ha ido a mandar el mensajito en el baño, dice, sí. Ajá, sí. Ajá, eso, ahí se llegó el mensajito también, por supuesto. Muchísimas gracias a toda la gente que está mandando ese reporte de sintonía. Díganos, ¿desde qué parte del mundo nos está escuchando? ¿Desde qué parte del mundo nos está sintonizando? Mándeme ese mensajito. Esta me estaban solicitando. Ay, ay, ay. Ese chico del barrio.

Los amo, mi bus. Saluditos. Unita de Levante, porfa. ¿Qué le pusiste?

¿Cómo estamos? Mande ese mensajito, diga presente, diga presente. ¿Desde dónde nos sintoniza? ¿Desde dónde? ¿Desde qué partecita del mundo terrestre nos está escuchando? Ah, por supuesto. Y a los que no, también. Escuche. ¿Dónde vas a escuchar esto, mijo? Solamente a través de Radio Candela.

programa. Solo eso me sé. Ajá. Ajá. Ahora. El Pepe.

Oye, quinta chica alta. No escuchan los de la paja, dice. Allá en la zona rosa.

No se desconecte, no se despegue. Venimos con el TikTok Live también, ¿ah? ¿Eh? Yeah.

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¿Cómo estamos? Ya estamos en TikTok. Hoy a toda la gente que nos está escuchando, vamos, comparte el videíto, mande ese mensajito, diga ese reporte de sintonía a través de la red social de TikTok. ¿Cómo estamos, mi Silvi querida? ¿Cómo estamos, mi amor? Mandando ese reporte. Vamos a chequear qué nos dice por aquí a la gente. Vamos a chequear. Por acá tenemos a María Augusta. ¿Cómo estamos, mi María Augusta? Reportando sintonía conmigo.

A ver, ¿qué nos dice? Mi querida Eli, ¿cómo estamos? ¿Qué nos dice? ¿Qué nos dice? ¿Qué nos dice? Hola, ¿cómo estás, amigo? Bendición, dice. Muchísimas gracias, mi querida Eli. Muchísimas gracias. No se olvide de darle tap tap a la pantallita, mi pana Ramiro Sánchez. ¿Qué dice, mi brother? ¿Cómo estamos, ñaño? ¿Cómo estamos? Reporte sintonía. Diga presente. Diga desde qué partecita del mundo nos está sintonizando. Desde qué partecita del globo terrestre usted se está escuchando la radio, ¿eh? Vamos a ver, vamos a ver. Hola, mi Silvi querida, ¿cómo estamos, mi amor? Dichosos mis ojos que le ven en la pantallita. Ay, Diosito santo. No se olvide de compartir, no se olvide de darle chatada a la pantallita. Jelly de corazoncito. ¿Quiere mandarme esa florcita? Mándeme esa florcita también, claro. De Ibarra, nos dice la Eri, que nos escucha. La gente de Ibarra también, muchísimas gracias. Esa es la gente chévere, la gente positiva. Solamente.

0: Rominita, ¿cómo estamos, mi amor? ¿Ah? ¿Cómo estamos? Dele, dele, dele, top, top a la pantallita, mi Silvi, ¿cómo estamos, mi amor? ¡Bienvenida! Yeah. ¡Salió mi tío! Yeah. ¡Ay, casi me muero! Ya no voy a gritar ya. Ya no voy a alzar la voz.
1: Para toda nuestra gente alegre. ¡El Ecuador!
0: ¡Hola, vecinita!

más es cambiar de color, dice. No le encuentro fallas en su lógica. Uno tanto bonito. Así dicen, ¿no? Tanto bonitos en cambiar de color, dice. Un hecho tomate ahí, por supuesto. Muchísimas gracias. ¿Cómo estamos, Yolandita? ¿Quién más tenemos ahí? ¿Quién más tenemos? Al amor, reportando sintonía con nosotros. Muchísimas gracias a Rose. Rose también, mi pana Miguelito. ¿Cómo estamos, mi pana Miguelito? Reporte sintonía. ¿Quién más tenemos? Dice...

puedo reportar a todos. A ver qué nos dice. Un saludo para mi amigo Pachín, que anda en la unidad 1345 Cooperativa San Antonio, dice, vea. Al pana Pachín, que está ahí reportando sintonía. ¿Qué nos dice por aquí? ¿A quién nos dice? Ahí en San Antonio, en la Cooperativa San Antonio. Ecuador es pequeño pero hermoso. ¡Claro que sí, ñaño! Venga, disfrute de sus vacaciones aquí en territorio ecuatoriano. Tiene un montón de cosas por ver, por descubrir. Tenemos hasta la comida riquísima, sí, riquísima. 100% recomendada, oiga. No se diga de las mujeres ecuatorianas, oiga, claro. Son unas alhajas guambritas, ¿sí o no? Sí. ¿Lo que más tenemos por acá? Carmencita, ¿cómo estamos? Carmencita, saluditos a toda la gente que está reportando sintonía.

saluditos al Bus 08. ¿Cómo estamos? Eso, comparte el videito, comparta. Ahora sí se jodió esto, te está Diosito. Y eso que ando malito. Imagínese, buen y sano.

¡Ay, ay! ¡Saluditos! Y para Jacinto. ¿Cómo estamos, Berito? Buenas tardes, dice. Muchas gracias, mi amor. Sus reflejos, corazón, sus reflejos.

repartiendo la mejor chichita, por supuesto. Desde el lustre ecuatoriano, nosotros mandando esa buena música que usted necesita escuchar, por supuesto. Manuel. Manuel, ¿qué nos dice? Ya vamos a leer, Ya vamos a leer, tranquilo. Calma, pueblo, calma. Siga mandando ese mensajito para mi pana Jacinto. Estaba solicitando el temita, dice, ¿por qué te vas? Ah, ya, listo. ¿Por qué te vas o no te vayas? Dice, ¿ya? No te vayas, ¿qué mismo? ¿Por qué te vas o no te vayas? ¿Qué mismo? ¡Vamos! ¡Seguimos! ¡Seguimos! ¡Eso es el fiestón! ¡Rumbo hasta las 19!

0: Vamos a ver, vamos a ver.
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0: ¿Qué dice? ¿Qué dice?
2: Amedazo, Fernando, Ricardo y Patricio, de su amigo Oscar Guadalajara.
0: ¡Eso!

Eso es como dicen por ahí. Como dicen por ahí. Eso es. Hasta que tu marido nos descubra, ¿no? Sí. Mi bella, no se olvide de mí, dice mi amor. Ya listo, ya. Gracias por la bandita, dice. Saludos, bandida, dice. Ajá, sí. Gracias a esa bandida. Ay, sí, mi pana Cristian Jara también reportando sintonía. Muchísimas gracias, Cholo. Muchísimas gracias a toda la gente que está reportando conmigo. No se olvide de compartir. Comparte el videito, comparta. Dígame desde dónde nos escucha, ¿eh? ¿Desde qué partecita del mundo nos está sintonizando, por favor? Es muy importante que usted comparte el videito. Comparte el videito porque recuerde que ya venimos con Candela Rífate, la sexta edición. Así que pilas, atento. No se puede perder con eso, ¿eh? No se puede perder. Tenemos 6-7 fabulosos premios, ¿no? 7 fabulosos premios solamente a través del Candela Rífate, sexta edición. ¡Ajá! Vamos a buscar

complacer las canciones o leer los saluditos, ¿ah? ¿Cómo estamos, Jocelyn? Ahí está su temita, ¿ya?

saluditos. ¿Qué más tenemos por acá? ¿Quién más tenemos por acá? Déjeme saludar también. Manuelito, el embajador, dice, reportando sintonía. No se olvide de mí, Liz. Ya, muchísimas gracias. Ya le buscamos por ahí, ¿ya? Por acá nos dice, déjeme revisar.

la gentileza. Siga nomás al fondo, hay sitio, mi amor, ¿sí? Pero déjeme, ya sabe cuál es el peaje, ¿no? Compartir el videíto, darle tap tap a la pantallita. Así de fácil y sencillo. Así de fácil y sencillo. Ya soy casa compartiendo yo también. Ya voy a compartir. ¿Qué nos dice por acá? A ver, Girasol nos dice Sol Bielero en el Coca. Por supuesto, acá también está un sol que es un de una vez, oiga. Un de una vez este Sol Bielero. A través del Austro Ecuatoriano. Oye, por supuesto, continuamos.

gente de sintonía. Aproveche, la vida es única, la vida es bella. Qué chulla vida, ¿sí o no? ¡Una sola! Ya lo dice Girasol, pantalón chicle de Byron Caicedo de una. ¿A quién mantenemos? ¿A quién mantenemos? Saludos para Kleiser Oliva, dice Anderson, que

buenas tardes. 16:34. 16:34. ¿Desde qué partecita del globo terrestre usted me está escuchando, ah? Pero antes, por favor, lápiz y papel en mano, porque se nos viene el inicio del espacio publicitario en vivo. Canta, baila y goza con Alex G, toda una leyenda en Ecuador, Perú, Argentina y ahora sonando sus éxitos en los Estados Unidos. Con los temas Lejos de ti, mi vida, Una mujer como tú, Princesita, Triste me voy, Tomando cerveza y muchos más éxitos. Tenemos dos temitas más, Soy un príncipe a mi modo, ¿no? Ay, por supuesto, esos temas que llegan. Recuerda que tienes que seguir.

0: 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Y así le decimos fin del espacio publicitario en vivo. Ser ruso no había, dice. ¿Cómo? A ver, dice, saluditos y bendiciones desde España, Alicante. Un fuerte abrazo a la gente de España. ¿Cómo estamos, Rosita? Rosita, ahí está, mi querida Rosita, la gente de España. Y joder, tío, joder, hostia, ¿no? Sí. Vale, vale. Vale, vale, o no vale. Confirme. Confirme la confirmación. Aquí estamos, desde el Austro Ecuatoriano para el mundo entero. 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
0: No quiero que nadie te mire, mi amor.
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0: Solamente yo.
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0: Sí, sí, vale mucho, dice, claro. ¡Eso! ¿En dónde está la gente chévere? Levánteme esa manito, mándese corazoncito.

La gente soltera, la gente bacana, la gente fiel va a darle tap tap a la pantallita. Si usted no comparte el video, si usted no le da tap tap a la pantallita, es porque no es fiel. Sí. Es porque de seguro le ponen los cachos. Ajá. Claro. Ya me contaron a mí, ya me dijeron. Sí.

¿Será? Colocando el cholero, por favor. Ya le busco, amigo, ya. Ya le busco.

0: Ceci que yo conozco. Es la Ceci de los anteriores programas. Es usted, mi amor. Comente. Comente, por favor. Comente, comente. Refresqueme la memoria. Ayúdeme, por favor. Ay, ay, ay.
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0: mascota, dice. Sí. Estaban sacando a pasear a la mascota y al perrito también. Ajá, sí, sí, sí. O sea, dice que había, estaba jalado al marido, dice. Son una de una vez, ¿no? Son una de una vez, aquí en el trabajo, dice. Vea, que le vaya bonito, mi Ceci, ¿ya? Que le vaya bonito. ¿Cuál podría ser el trabajo de mi Ceci, me pregunto yo, ¿eh? Con esa carita. ¿Qué podría ser? Adivina, adivina. Continuamos con más música. Ahí está para usted que nos estaba solicitando. Hola Mari. Hola mi Silvi. ¿Qué pasa mi Silvi? Calladita la noto.
1: La bendición de toda mi gente.
0: ¿Ya se pegó el cafecito de las 4?

0: comenzamos, la indomable.
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0: ¿Cómo estamos, mi amor? Aquí está su domador. Aquí está su domador. Para usted que dice que es indomable. ¿Por qué dice que es indomable? ¿Ah? ¿Por qué será que dice que es indomable? No se ha topado conmigo por eso. A mí me gusta. Verá que conmigo sale mansita. Ajá. Sí, sí, sí. Mansita sale usted, mi amor. Ajá. Ya le vamos a buscar, ¿ya? Ya le vamos a buscar. Ilusión de amor, Reina Elizabeth dice. Ya le vamos a buscar, ya le vamos a buscar. Tranquilita.

¿Cómo estamos, mi pana Leito? ¿Ya terminó de lavar los platos? Ya veo que le han soltado ya. Comente, comente, por favor, comente. Usted diga lo que diga. Vamos a chequear qué nos dice mi querida indomable por acá, ¿ya? La reina Elizabeth dice, ese no es, vos también, dice. La reina Elizabeth Albán dice, por supuesto, ¿ah? ¿Eh? Ahí estamos. Vamos a chequear qué nos dice por acá, qué nos dice. No se olvide de darle tap tap a la pantallita, de darle me gusta, de darle me encanta. Dice... Si nos estrenamos, dice, claro que sí. ¿Qué quieres? A ver. Ilusión, hola. Y ya, listo. Muchísimas gracias a toda la gente que está reportando sintonía, dice. Sí, ya me dieron permiso, dice Leito, sí. Ya le han dado permiso a mi pana Leito, sí, dice. Ajá. Ya ha terminado de lavar la vajilla, dice. Ajá. ¿Estaba lavando la vajilla o...? Dice con un dolor de garganta, mi pana Gustavito, dice Taita Diosito. ¿Cuántos le dieron, pues?

0: Para usted, mi amor, para usted que me está viendo. Este temita va para usted. Ahí en el trabajo, dice mi Ceci, por supuesto. Yo le acompaño.
1: Que sigan bailando con alegría.
0: Si fuera por mí, hasta le voy a esperar en la salida de su trabajo. Le voy a buscar, mi Silvi querida.

0: vamos a aceptar por acá para poder complacer.
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0: No quiero que después me pase diciendo solo a sus maridos complace.

la gente fiel. Diga presente, por favor. Ya venimos con el temita Ilusión de Amor, oiga. Ay, por ahí dicen que el amor es bello, que es lindo. Otras dicen, no, yo no me quiero enamorar, yo no me quiero casar. ¿Sí o no, mi Ceci? Solterita mejor que mal acompañada, dice. Así dice.

¿Qué cancioncita quiere? ¿Qué cancioncita quiere, mi amor? ¿Qué temita quiere que yo le complazco? Recuerde que ya venimos con el segmento La Última y nos vamos. Ya venimos con el segmento La Última y nos vamos. Ese segmento que a usted le encanta, ¿eh? Música que vea, vaya aquí, vea. Directamente a la yugular de los temerarios, cualquier canción. Vea, ea. Ahí está la canción La Última y nos vamos de los temerarios. Ya venimos con ese segmento cortavenas. Ya venimos con el temita de mi querida Gabrielita. Los temerarios, dice, ¿ah? Por supuesto. Sonando a través de Radio Candela. Ilusión de amor. Ay, ay, ay. Ya venimos. Ya venimos con los temerarios. No se desconecte. No se desconecte. Ay, ay, ay.

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Diego dice, ¿ah? Y si saludito para Josen, ahí subimos complaciendo. Ahí esa damita que estaba queriendo un temita de los temerarios. Ay, oiga, para esa gente enamorada, ¿no? Ay, qué lindo es el amor. Lindo es cuando comienzas a sentir un no sé qué por ahí. Ajá, ¿sí o no? Carlitos, Guaraca, ¿cómo estamos, mi pana Carlitos? No se olvide de compartir el videito, ¿ah? Comparte el videito, no sea malito. Sí. Seguimos complaciendo. Por acá me estaba pidiendo mi querida Tania Valladares. Nos estaba solicitando el temita Te Amo, de Fer Vázquez. ¿Ah? Y aquí le complacemos. Porque eso es el fiestón en su segmento. La última y nos vamos. La última y nos vamos. ¿Ah?

Oye, yo creo que las damitas son las mujeres más enamoradas que tiene el mundo, ¿ah? ¿Qué sería de nosotros sin las mujeres? ¿Qué sería de nosotros sin esa bella mujer, sin esa bella damita que le está dando tapaba la pantallita, ¿ah? ¿Qué sería de nosotros? ¿Qué sería de mí sin mi querida Ceci? ¿Qué sería de mí sin mi querida Silvi también? Ah, por supuesto. Ay, el amor, el amor. Así no quiera casarse, tranquila. Tranquila. Yo me acomodo. Como usted quiera, yo quiero. Ay. Solo para usted. Para usted que me está viendo. Ay. Ha ha.

estamos, Narcisa? Saluditos. Eres soltero porque yo también soltera sin compromiso. Soy Gabriela, dice. El personal de Radio Candel es 100% soltero, ¿no? De la cabina para adentro, dice, ¿ah?

0: Chica, por favor, el temita Juro que te amo, dedicada para ti, Bombón. Dice, ay, muchísimas gracias, corazón. Escuche.
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Ay, ay, ay. Joven, ¿será que puede dar colocando un vallenatito? Ya. Vamos a complacer a mi querida Gabrielita, ¿ya?

escuche. ¿Qué quiere? Vallenatito romántico del despecho. ¿Qué quiere? Te escucho. ¿Cómo estamos, mi amor? Saluditos. Hola, mi Eva. ¿Cómo estamos? Yo creo que es romántico de ser, ¿eh?

dice: y mi sentimiento no lo cambiaré. Muchas gracias. Muchas gracias por compartirme su numerito. Y mi sentimiento. Señorita secretaria de...

parece esta música? Lindo recordar, ¿no? Por supuesto. Y es el temita de mi querida Gabrielita. ¿Ya no? ¿Qué opina? ¿Nos vamos con baladitas? ¿O nos vamos con vallenatito? ¿Qué quiero escuchar?

0: Comente, comente. Muchas gracias.
1: ¿Qué dice mi pana Byron? Saluditos.
0: Se apuntó, señorita.

No, mi amor, ahí está. ¿Quieres más lento? Yo le bajo ya. Pero yo la quiero. Ay, ay, ay. ¿Dónde son esos libros tontos? ¿En dónde? Ay, ahí subimos complaciendo. Y por acá me estaba pidiendo vallenatito. Dice, de colocando, por favor, te sigo amando. Usted nos solicita y nosotros le complacemos. 5 minutitos de vallenato, vamos. 5 minutitos. Poquito, dice, ¿no? Escuchen.

Si está mi Ceci por ahí. ¿Cómo estamos, Eli? Mi Silvi. Si está mi Silvi. Ahí está. Escuche.

0: de una vez, Susanita. Siguiendo los pasos del Averito. Ahí está mi Gabrielita haciéndose presente también, chévere. Mi José colocando dice:
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0: la música para esos amores que no se deben pronunciar, dice. ¿Eh? Híjole.
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0: canciones prohibidas.

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Sí. Toda la gente que dice, ¿desde dónde son? ¿Desde dónde les puede encontrar? Nosotros somos desde Cuenca, Ecuador. Sí, por supuesto. Desde Cuenca, Ecuador para el mundo. 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Programación 24/7. Ajá. ¿Dónde está mi Ceci? ¿Dónde está mi Ceci? Ya se ha ido mi Ceci.

¡Liso! Pare la mano, por favor, pare la mano. Ahí estuvimos complaciendo en el segmento La Última y nos vamos. ¿Ah? No es cierto. Ahora nos vamos a ponerle un poquito más de saborcito. No quiero que te vayas tan lejos, dice, no. Vamos a irnos algo suavito hoy mismo. Algo suavito. Algo bacano para que usted disfrute. Nos vamos rumbo hasta Perú. ¿Dónde está la gente de Perú? Reporte sintonía, peruanos por el mundo. Diga presente, pero antes... Antes de continuar, déjeme darle el inicio del espacio publicitario en vivo. A los vecinos de...

0: 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Aplace seguir para que sea pendiente de todas las locuras que nosotros hacemos por acá, ¿eh? Por supuesto. Para que esté pendiente de toda la locura. ¿Qué nos dice mi querida Anita Cecilia? Estoy saliendo de misa, dice. Vea, asado en misa, mi querida Anita. Ya la verito, ya le dijo Cusca, todo ya. Ajá. Así es, así es. Así le informo nomás, mi querida Anita. Continuamos. Esto es Radio Candela. Rumbo hasta las 17. El diezón, el diezón.
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¿Será que le colocamos esa cumbiecita rica? Ah, pero comparte el videito, comparta. Comparta nomás. ¡Escuche!

Hablamos de esos pecados. Ay, ¿sí o no? De aquí rumbo a Tarqui. ¿Será que llego?

sintonía, caramba, a través de lo que es el más 593-98-412-3943. La línea caliente para que usted diga, hey, presentes, aquí estamos. Comparte el videíto, por favor. Comparte el videíto, por favor. Comparte el videíto, por favor, no sea malita. Pero sin llorar. Sin llorar, por favor. Ay. ¿Será que nos vamos con Tecnocumbia?

0: caso.
1: Ay.
0: Saludo a mi pana Mario. ¿Qué dice mi pana? ¿Qué dice mi pana Mario? ¿Cómo estamos? ¿Ah? ¿Cómo estamos? ¿Cómo estamos? A toda la gente que está reportando sintonía. Muchas gracias a la gente que nos ha estado siguiendo a través del TikTok Live. Ha sido un gusto, un placer haberles acompañado en el TikTok, ¿no? Recuerden que nosotros seguimos aquí a través de Radio Candela. 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Así que no se olvide, no se olvide. 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No se olvide, no se olvide, no se desconecte. Seguimos con música sonando a través de Radio Candela. Eso es el fiestón, el fiestón.

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1: 18 con 9 minutos, y aquí continuamos, por supuesto, programándote la mejor música, programándote los mejores temitas a través de Radio Candela, la radio que pega, la radio que suena, la radio que llega a todos los rincones del mundo. ¿Ah? Saludamos también a mi pana Lojano Producciones, que nos dice: saludos, chicos, desde el barrio La Cascada. La gente del barrio La Cascada también reportando sintonía. Muchas gracias. ¿Ah? A la gente del sector de Ricaurte también reportando sintonía por acá. Nos dice del sector de La Católica: hola, mi Gus, ¿cómo estamos? Habla Manavale, dice, ¿cómo estamos? Estoy enfermito, pero no es para tanto, oiga. ¿Eh? Sí. ¿Qué dice a toda la gente que nos está visualizando? Visualizando a toda la gente que nos está escuchando, mijo. Ajá. Ahí estuvimos con el TikTok Live. Recuerde que el día de mañana nos encuentra usted en el TikTok Live a partir de las 11 de la mañana. ¿Sí? Empezamos con el Showman del Mix. El Showman del Mix. Programación 24-7. El día de mañana, a partir de las 7 de la mañana, ya encuentra usted al señor Anthony Arce haciendo de las suyas aquí a través de Radio Candela. Saludamos también a mi estimada Jocelyn. ¿Cómo estamos, Jocelyn? Saluditos desde Sayauzí, dice, escuchándote a full parlante. Un saludito para mi papito José Ordóñez, allá en los Estados Unidos, dice. Para mi pana José Ordóñez, ¿cómo estamos? En los Estados Unidos, de parte de su hija. Ajá, muchas gracias. Vamos a chequear qué más tenemos por acá, mi querida Ceci, ¿cómo estamos? ¿Dónde estaría la Anita? Ya se fue la Anita. ¡Anita! ¿Dónde está Anita? Continuamos programándole buena música.

¿Cómo estamos, mi pana? Saluditos. ¿Qué nos dice? ¿Qué nos dice mi pana Adriancito por acá? Buena música, mi rey. Ya mándese unas de una vez, dice ya, de una. Sí, sí, sí, ya vamos a ver qué sale. Ya vamos a ver qué sale. ¿Qué nos dice por acá, mi querida Ceci? Ya de una. Vea, caramba, mi Ceci. Usted flojita y cooperando. Sí. ¿A dónde me invita, dice? ¿A dónde me invita? Le voy a invitar a un lugar donde que tengamos que pedir servicio a la habitación. Sí, sí, sí. ¡Claro que sí! ¿Por qué no? ¿Quién le viera? No. ¿Quién le viera? Ahí está, Diosito, después ahí. Recuerden que todo lo que nosotros hacemos aquí a través de Radio Candela es puro show, ¿ah? No, no. Cuidadito. Cuidadito, vaya a decirles de Gustavita, así de un de una vez. No, no, no, no. Todo lo que nosotros hacemos, lo hacemos para que usted se divierta, para que usted se pase un momento ameno, para que usted se saque una sonrisa.

bonitas horas de reportar, mi querida Anita. Ahora Miss Aldista, no. Así son las mujeres de condenadas. Se van, se desconectan y dicen, no, es que estaba en misa. Siga nomás. Síganse desapareciendo. Síganse desapareciendo y verá. ¡Vamos! 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

Por eso piense bien. Piense bien si usted me va a dar el sí, porque yo, si se trata de quererle, puedo llegar a ser un poquito intenso. Puedo mandarle ese mensajito de buenos días. Puedo mandarle ese mensajito de buenas tardes. Y ese mensajito de buenas noches, ¿ah? Por supuesto. Puedo ser la primera persona que le despierte en su amanecer. Ay, yo no. Ponga la canción ajena de una, mijo, ya sabe. Para toda la gente que tiene sus amores prohibidos. ¿En dónde están los infieles? ¿En dónde están esos infieles? Reporte, sintonía. Reporte.

No quiero vivir la vida sin tu amor. No quiero pasar un momento más lejos de ti. Vamos a ver qué nos dice mi querida Anita Cecilia por acá. Vamos a chequearle, vamos a ver. Ay, esa full parlante, mi Anita. Vea, por ahí ya despejadito un poquito. Sí. Ahí está mi Anita, vea, hermoso paisaje de Anita. Hermoso paisaje, y lo más bacano es que está en compañía de Radio Candela. Ese es lo chévere, por supuesto. Ese es lo bacano, por supuesto, a través de Radio Candela. Nosotros estamos rumbo hasta las 19 horas. Así que no se desconecte. ¡Siga conmigo! ¡Siga mandando ese mensajito! Ay. ¿Qué nos dice por acá? Esa Jocelyn también. ¿Cómo estamos, Jocelyn? Dice, ¿no será de curar esa gripe? ¡Claro que sí! Un taco bien puesto de guanchaca, dice, no, ya me quieren matar. Pórtese seria.

0: vergüenza ajena. Ay. ¿Será que el ajeno es más rico? Confirme. Confirme, por favor. Lo ajeno será más sabroso, será más delicioso. No sé la verdad. A ver, ustedes, ¿ya pasaron por eso? Confirmen. Para ver qué sale. Sí, sí.
1: Ya. ¿Cómo estamos?
0: 18:27, 18:27, 18:28. Cayó otro palito, por supuesto. Y aquí te programamos, te seguimos colocando buena música. Te seguimos programando para que tú te acuerdes y digas... Ay, ¿qué hubiese sido? ¿Eh? ¿Qué hubiese sido si mi Anita me hubiese dado el sí? ¿Qué hubiese sido si a mi Ceci le hubiese invitado allá donde que usted sabe? Sí, sí. ¿Qué hubiese sido si ya no tocara pagar la pensión de los guaguas? Ay, sí, ¿no? ¿Qué hubiese sido? ¿Qué hubiese sido de la vida si usted no escuchara Radio Candela? ¿Se hubiera amargado usted? No. Tiene que ser alegre. Sintonice Radio Candela. Y aquí te seguimos programando solamente buena música. Escuche. Ay, pues, tu grandísima. Hasta yo me emocioné con el tema ya. Escuche.

0: Anita, ahorita no.
1: 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Yo hoy no comprendo por qué siempre así. Todo imposible.
0: Este temita nos están solicitando. Este temita nos están solicitando porque dice: ¿qué se hace cuando la mujer ideal llega tarde, ¿eh? ¿Qué se hace? Diosito.

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1: Esas somos nosotros. ¿Qué le pareció el segmento? ¿Qué es el segmento? ¿Qué le pareció las canciones sonando a través de Radio Candela? Vamos a seguirle programando buena música. Yo quiero seguir desempolvando éxitos. Yo quiero seguir haciendo que usted cante. Yo quiero seguir haciendo que usted disfrute esta noche espectacular. A través de Radio Candela.

todo el mundo anda escuchando Radio Cantina. ¡Sí! Esto es el fiestón con ese loco. No es loco que ama, no. Gustavo Narea, más conocido como DJ Crazy. Así continuamos programándote buena música, sonando a través de Candela, el fiestón.

El siguiente tema, de seguro también se lo sabe. De seguro también la coreada de la fiesta. Acuérdese de la buena música, de los buenos éxitos. Compartiendo otra.

Aquí te acompañamos. Pasión divina. Pasión y vida. ¿Cómo estamos? Mi querida Anita Cecilia. Eso, lindo cuando ya comienza a reportar. Ahora sí le voy a dar su besito. Escuche, escuche. Ay, ahí está su besito, por favor. No se me vuelve a escapar ya. Nada que esté en lista. No, no sea mentirosa. Cuidado. Laverito sabe algo. Laverito sabe algo. Cuidado. Y hasta Cusca le dijeron. ¿Cómo estamos? ¿Cómo estamos? ¿Cómo estamos? ¿Cómo estamos? Eso es Radio Candela. Acompañándote ya hasta las 19 horas. Quemando ya los últimos cartuchos, por supuesto. Quemando los últimos cartuchos para compartir con todos y cada uno de ustedes. Ya para la gente que está ya listo. No, Manuel, Manuel. Ponte la corbata, Manuel. Y no faltes a Damita. ¿Cómo me veo, mi amor? ¿Cómo me veo? ¿Qué tal me veo? Si soy bien así. ¿Sí o no? Y el Manuel. Te ves más guapa que ayer, corazón. Y ese Manuel también romántico. ¡Ay!

será. No será. Pasarán las horas.

Este reporta, ¿cómo estamos, Jocelyn? Desde el Parque Miraflores, mi Gus, escuchándote a full parlante. ¡Qué buena música! Le tienes a mi mami cantando hasta más no poder, dice. Esa es la actitud. Esa es la actitud, por supuesto. A ver, ¿qué nos dice? ¿Qué nos dice? ¿Qué nos dice, mi Anita? Me fui a depilar mis cejas, nada de Cusca, dice. Yo no sé. Yo no sé, pero Laverito sabe algo. Laverito sabe algo que yo no. Atenta, Anita. Quiero escucharlo. Quiero que usted me diga la verdad. Mucho cuidado, que yo ya sé lo que usted estaba haciendo. ¿Ah? Quiero que usted me diga para ver si es verdad o es mentira. Pero atenta, yo ya sé lo que usted estaba haciendo. ¡Ajá!

¿En dónde está la gente más fiel? Aquí te colocamos buena música. Escuche. 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Para todas esas cuscas.

Vigitrín, dejarás alguna cosita, tú queriéndote ganar todo el se ganado, dice. No, tranquilo, mi rey. Nosotros lo decimos solamente por molestar. Solo por cotorrear nomás. ¿Qué es eso de ganado? No, no, no. Se oye feo eso. Sí, sí, sí. El ganado, dice. No, no, no, no. Fieles oyentes, unas buenas compañeras, unas buenas amigas por ahí asomando, apareciéndose. ¿Qué lo dice? Soy fiel a mi indicado, dice. Pero por supuesto, mi Anita, eso, como debe de ser. Nada, soy fiel a mí misma, dice. ¿Cómo que a mí? Tengo un solo corazón, dice. Yo también tengo un solo corazón. No he conocido una persona con dos. Sí. Yo tengo el corazón para una sola persona. Ajá. ¿Cuál será esa personita? Ay. ¿Qué nos dice mi querida Ceci? El Gus pregunta, peor que marido celoso, dice. Oiga, sí, ¿no? Anita, ¿en dónde estuvo? Usted salía del trabajo a las 4 de la tarde. Ya son las 6. ¿Qué ha pasado? ¿Qué ha pasado? Saludito a mi Ceci, tranquila, mi amor. Continuamos, continuamos, continuamos. Los últimos cartuchos. Ay. Me va a decir que a ustedes si no les gustan así, ¿eh? Tóxicos. No, no, yo no sé qué es eso.

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Muchísimas gracias. El día de hoy subimos y estamos allá en Turkey, Turkey City. Muchas gracias, oiga, a toda la gente que está ahí pendiente de nosotros. Dios le pague a la gente que está confiando en los servicios de este humilde servidor. 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Vea, escuche.

Ya falta poco, mijo. ¿Qué dice? Está poco cerca de mí, dice. Ay, sí, vea. Caramba. Estamos cerquita, dice. Muchísimas gracias. Hasta aquí nos trajo el río. Ha sido un gusto, un placer enorme haberles acompañado en esa tarde noche ya del territorio ecuatoriano y por supuesto ya en los Estados Unidos, en Europa y en cualquier parte del mundo donde que usted nos esté sintonizando, ¿no? Para mí ha sido un gusto, un placer enorme estar aquí presentes chicoteándoles la lengua. 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Tranquila, tranquilo. 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Para que se protejan, para que usted se cuide. 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Así que ya sabe. Un gusto, un placer enorme haberles acompañado. Hasta aquí nos trajo el río.
Mi nombre, Gustavo Narea, más conocido como DJ Crazy. El día de mañana nos vemos a partir de las 11. No se desconecten, no se despeguen. Seguimos con más música a través de Radio Candela. Chau, chau, chau conmigo, si Dios nos lo permite. Hasta mañana. Chau, chau, chau, chau, chau. Nos vemos, no se vaya, no se vaya a desconectar. Sigan en sintonía de Radio Candela y les espero el día de mañana. Atentas, atentos. El día de

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